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3: 6:02 p.m. Soy José Cortés y continuamos platicando de esos momentos en los que sentimos que somos incapaces de sentir. Quizá porque estamos viviendo un momento complicado en nuestra vida, quizá por el estrés o porque estamos pasando por un momento de duelo. Pero creo que, además de identificar lo que pasa con nosotros, es importante buscar salir poco a poco de ese hueco emocional. Así que te pregunto, ¿cómo superaste esa etapa en la que te sentías incapacitado para sentir? Cuéntamelo a través del talkback de la aplicación de iHeartRadio. Y recuerda siempre guardarme en tu memoria de iHeartRadio para que cada vez que abras la aplicación disfrutes de la tarde conmigo, aquí en Amor 92.5. Y en digital a través de iHeartRadio. Soy José Cortés, no te vayas, que te quiero compartir otro dato curioso por si estás pensando o pasando por un momento así en el que te sientes incapacitado para sentir.

Mírame a los ojos, canta 97 y la onda vaselina en Amor 92.5, solo música romántica y en digital a través de iHeartRadio. Soy José Cortés y, ¿sabes? Esta tarde hablamos de esa etapa por la que muchos hemos pasado. Esa etapa en la que nos sentimos incapaces de sentir, en la que incluso perdemos esa motivación para hacer aquello que antes nos ilusionaba, que nos hacía sentir bien. Es que muchas veces cuando entramos en ella, como sentimos esa imposibilidad de sentir. El mundo no siempre sabe cómo nos sentimos y no todo el mundo sabe respetar eso que sentimos. No se trata de solamente un vas a estar bien, ni un échale ganas que escuchamos de muchas personas, aunque vengan con toda la buena intención. A veces se trata de aprender a identificar cómo nos sentimos, buscar alternativas para salir de ese hueco emocional. Y como dato curioso, te quiero contar cómo se combate esa anhedonia temporal. Y mira qué curioso, porque el mejor antídoto es la motivación. Pero según expertos, cuando nos encontramos en ese estado, no queremos hacer nada. Es por eso que el primer paso es animarnos a salir y a realizar actividades nuevas, porque se dice que la motivación llega después de iniciada la actividad. Por ejemplo, aunque no tengas ganas de caminar, sal a caminar. Y si lo haces por varios días, vas a descubrir que esa actividad en realidad puede gustarte y la motivación llega sola. Aunque, si este estado de anhedonia se prolonga, sin duda, es recomendable acudir al especialista psicológico o tratar de hablar de eso que quizá te está causando ese bloqueo. ¿Cómo superaste esa etapa en la que te sentías incapacitado para sentir? Cuéntamelo a través del talkback de la aplicación de iHeartRadio y quédate conmigo aquí en Amor 92.5, solo música romántica, y en digital a través de iHeartRadio. Soy José Cortés, no te vayas, que quiero que juntos leamos todos tus comentarios y te cuento cómo vamos a vivir nuestro taller entre amigas.

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6 de la tarde con 33 minutos, estás en Amor 92.5, solo música romántica. Y en digital a través de iHeartRadio. Soy José Cortés y, ¿sabes? Continuamos hablando de cómo superar, salir de esa etapa en la que nos sentíamos incapacitados para sentir, para amar. Y como siempre, quiero agradecerte cada comentario que me haces llegar a través del talkback de la aplicación de iHeartRadio y también a través de mis redes sociales. Me encuentras como José Cortés en Amor. Y siempre estoy aquí para ti, contigo. Y tengo un mensaje más de mi querido Mateo Paredes y te lo quiero compartir. Dice así: a mí me ayudó dejar de exigirme estar bien. Yo pensaba que superar esa etapa era volver a ser el de antes de un día para otro. Y no funciona así. Empecé por cosas muy sencillas: salir a caminar, volver a escuchar música que me gustaba, buscar a mis amigos, sobre todo hablar de lo que me estaba pasando en lugar de guardármelo. Al principio hasta me daba flojera hacer las cosas, pero poco a poco fui recuperando las ganas. Mi querido Mateo, creo que de eso se trata. Es que la motivación no va a llegar solamente porque sí. A veces simplemente quizá tenemos que obligarnos un poquito a darnos cuenta de que el mundo allá afuera sigue y que está esperando por nosotros. Te mando un abrazo gigante, quédate conmigo en Amor 92.5, solo música romántica y en digital a través de iHeartRadio. Soy José Cortés, no te vayas, que hablamos de reconocer que nos sentimos incapaces de sentir y aprender a buscarle una salida a ese hueco emocional. Y también te quiero contar cómo vamos a disfrutar juntos de nuestro especial Viva México con Amor.

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6:51 en Amor 92.5, solo música romántica. Soy José Cortés y me escuchas en digital a través de iHeartRadio. ¿Y sabes? Hoy hablamos de esos momentos en los que sentimos que nada nos hace sentir bien, que nada nos emociona, hasta que vivimos en automático. Y es que cuando pasamos por ese momento en el que parece que nada nos emociona, ni nada nos entusiasma, hasta las cosas que antes disfrutábamos ya no nos provocan lo mismo. Es importante entender que no todos tenemos que obligarnos a sentir de inmediato. Podemos empezar poco a poco, recuperando actividades sencillas que antes nos daban bienestar. Y algo súper importante es no aislarnos ni exigirnos estar bien todo el tiempo. A veces necesitamos descansar, cambiar de ambiente un poquito, recuperar incluso nuestros horarios de sueño, dejarnos mover el cuerpo, darnos espacios para no presionarnos. No sé, hay tantas maneras para buscar sentir de nuevo, atrevernos a sentir. Pero quizá lo más importante es empezar poco a poco, porque ese volver a sentir es todo un proceso y es necesario que nos atrevamos a vivirlo. Gracias por estar conmigo aquí en Amor 92.5, solo música romántica y en digital a través de iHeartRadio. Soy José Cortés. No te vayas, que ya viene la hora de Luis Miguel. Y quiero ser tu cómplice porque el buzón ya está abierto. Además, te quiero contar cómo te puedes llevar boletos para ir a disfrutar del concierto de Emanuel Sinfónico.

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2: 7:03, el momento perfecto para que abramos juntos el buzón de la hora de Luis Miguel. Soy José Cortés y te doy la bienvenida a esta la hora más romántica, en la que quiero que reconozcamos que nuestro amor vale mucho. Es el momento para decirle a esa persona especial lo que siento por ti vale, porque te lo doy con todo el corazón, con toda sinceridad y con todo lo que soy. Valóralo y guárdalo en tu corazón. Díselo con una canción de Luis Miguel a través del talkback de la aplicación de iHeartRadio. Y recuerda guardarme en tu memoria de iHeart para que cada vez que abras la aplicación disfrutes de Amor 92.5.
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2: Y en digital a través de iHeartRadio. Soy José Cortés. No te vayas, que el buzón está abierto para que entreguemos todo el corazón. Y también te quiero contar cómo te puedes llevar el disco vinilo del álbum México en la piel, para que siempre tengas un cachito de Luis Miguel a tu lado.

7 de la tarde con 11 minutos, un mundo raro en esta la hora de Luis Miguel. En Amor 92.5, solo música romántica. Y en digital a través de iHeartRadio. Soy José Cortés y me encanta ser tu cómplice. Recuerda que puedes enviarme un mensaje con eso que quieres dedicar a través del talkback de la aplicación de iHeartRadio y también a través de mis redes sociales. Me encuentras como José Cortés en Amor y siempre estoy aquí para ser tu cómplice. Y tengo un mensaje de mi querido Carlos Lizalde y te lo quiero compartir. Dice así: José, dedícale una canción a Ale. Sé que a veces uno da por hecho que la otra persona siempre va a estar ahí, pero no es así. Quiero que sepa que todo lo que hago por ella sale del corazón. Cada mensaje, cada detalle, cada vez que estoy pendiente de ella, todo tiene un significado. No estoy pidiendo que me prometa la vida entera, solamente que valore lo que siento por ella. Mi queridísimo Carlos, ¿sabes? Cuando se hace algo con amor y se entrega con amor, la recompensa siempre será el amor. Te mando un abrazo gigante, quédate conmigo en esta hora de Luis Miguel, en Amor 92.5, solo música romántica y en digital a través de iHeartRadio. Soy José Cortés, no te vayas, que seguimos entregando el corazón porque el buzón sigue abierto. Y también te quiero contar cómo vamos a vivir nuestro desayuno entre amigas.

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7:31, estás en la hora de Luis Miguel en Amor 92.5, solo música romántica y en digital a través de iHeartRadio. Soy José Cortés y me encanta ser tu cómplice. Recuerda que puedes enviarme un mensaje con eso que quieres dedicar a través del talkback de la aplicación de iHeartRadio y también a través de mis redes sociales. Me encuentras como José Cortés en Amor. Y siempre estoy aquí para ser tu cómplice. Y tengo un mensaje más de mi querida Caro Álvarez. Te lo quiero compartir. Dice así: José, quiero una canción del sol para Marco. Yo no soy de abrirle el corazón a todo el mundo y contigo lo hice porque realmente sentí que valía la pena. Te estoy dando mi cariño, mi confianza, mi tiempo y hasta esas partes de mí que normalmente me cuesta mucho demostrar. No quiero que lo tomes como algo seguro porque para mí amar es algo muy grande. Si estoy contigo es porque te elegí y lo único que espero es que sepas cuidar y valorar todo lo que te estoy entregando. Mi queridísima Caro, digo, sonó advertencia, así que Marco, a cuidar a Caro porque definitivamente cuando alguien se entrega así de corazón y se entrega totalmente al amor, hay que cuidar ese corazoncito. Te mando un abrazo muy grande, quédate conmigo en esta hora de Luis Miguel, en Amor 92.5, solo música romántica y en digital a través de iHeartRadio. Soy José Cortés, no te vayas, que el buzón sigue abierto para entregar el corazón. Y te cuento cómo te puedes llevar el disco vinilo del álbum México en la piel, para que siempre tengas a tu lado un cachito de Luis Miguel.

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1: Oye, y te quiero contar cómo te puedes llevar a casa un pedacito del sol para que celebres las fiestas patrias y también para que te dejes llevar por todo el corazón que siempre nos entrega nuestro queridísimo Luis Miguel. 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

7:48, estás en Amor 92.5, solo música romántica. Y en digital a través de iHeartRadio. Soy José Cortés, tu cómplice en esta, la hora más romántica, la hora de Luis Miguel. Y como siempre quiero agradecerte esos comentarios que me haces llegar a través de mis redes sociales. Me encuentras como José Cortés en Amor. Y siempre estoy aquí para ser tu cómplice. Tengo un mensaje más. Mi querido Eduardo Monroy dice lo siguiente. José, dedícale una canción a Ana. Yo sé que a veces uno da por hecho que la otra persona siempre va a estar ahí, pero no es así. Y quiero que sepa que por ella estoy dispuesto a entregar el corazón. No le estoy pidiendo más promesas, ni le estoy pidiendo que ya sea todo ahora. Solo quiero que poco a poco vayamos descubriendo que esto que los dos sentimos es real. Mi queridísimo Eduardo, ¿sabes? Cuando estás dispuesto, así, en pareja, a adentrarte al amor, a descubrir esos sentimientos que hay detrás, sé que poco a poco van a lograr vivir una historia única de amor. Te mando un abrazo gigante, quédate conmigo en esta hora de Luis Miguel en Amor 92.5, solo música romántica. Y en digital a través de iHeartRadio. Soy José Cortés, no te vayas, que te quiero compartir un poema para decirle a esa persona, quiero que juntos valoremos esto que sentimos. Además, te quiero contar cómo vamos a disfrutar del especial Viva México con Amor.

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1: Freud decía que las coincidencias no existen, que cuando nos topamos con alguien de casualidad es porque ya lo habíamos visto antes con el rabillo del ojo y lo dejamos pasar, pero se quedó ahí, en nuestro subconsciente, y no paramos hasta conseguirlo. Y probablemente eso es lo que me pasa contigo. 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
1: Yo me nazco. Yo misma me levanto. Organizo mi forma y determino mi cantidad, mi número divino, mi régimen de paz, mi azar de llanto. 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Soy lo que se me ocurre cuando canto. No tengo ganas de tener destino. 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Me autorizo a morir solo de vida. Me olvidarán sin duda, pero cuando mi enterrado capricho lo decida.
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3: Solo tú y yo conocemos la historia. Que tú y yo le escribimos. Y no permitas que nadie te venga a decir otra cosa.

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y nada influya. Yo soy Erendira Nandi en iHeartRadio, en Amor 92.5, solo música romántica. Ay, regálate un abrazo, abraza lo que eres, acepta quién eres en este momento, incluso si te la vives juzgándote por no ser tu mejor versión. Abraza tu luz y tu sombra, especialmente cuando las cosas se tornan complicadas, difíciles, porque es cuando más te necesitas. Sé compasivo contigo, con lo que te dices, y recuerda que eres suficiente por ser quien eres. Abraza tu dolor hasta que sane. Apóyate incondicionalmente y no te abandones en los momentos duros o difíciles. Por favor, hoy llénate de amor propio. Y así, cada día de tu vida, sé amable contigo y cultiva la fuerza para estar bien. Te necesitas ahora y siempre. Abrázate de todas las formas posibles y créemelo. Esto que estás viviendo va a pasar, porque nunca nada es para siempre. Todo llega, todo pasa y todo cambia. Y mientras tanto, abrázate. Abrázate siempre. Yo soy Erendira Nandi, en Amor 92.5, solo música romántica y en la app de iHeartRadio.

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2: Buenos días, 6 de la mañana con 17 minutos. 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

Hola, hola, 6:31 en Amor 92.5, solo música romántica y desde la app de iHeart Radio. Yo soy tu amiga de confianza en las mañanas, Erendira Nandi. Oye, ¿te ha pasado que la madrugada te levantas y está todo obviamente a oscuras y pues te pegas en la orillita de la cama, en tu dedo chiquito del pie, dices, ay, no vi nada, porque no veo nada a oscuras? Pues déjame te cuento que la tecnología avanza tanto que científicos chinos han desarrollado lentes de contacto infrarrojos que permiten ver en la oscuridad, incluso con los ojos cerrados. ¿Cómo la ves? Estos científicos en China desarrollaron unas lentes de contacto experimentales capaces de convertir la luz infrarroja en luz visible mediante nanopartículas. Lo más sorprendente en las pruebas es que algunas personas pudieron detectar una señal infrarroja incluso pues con los ojos cerrados. ¿Tú cómo ves? ¿Sí nos serviría esto? El futuro de la visión podría ser mucho más extraño de lo que imaginamos, y la verdad es que la tecnología está avanzando tanto, tanto, tanto, que ya podemos ver hasta en la oscuridad con estos lentes de contacto infrarrojos. ¡Órale! ¿Te atreverías a tenerlos? Híjole, a mí me da como cosita esto del lente de contacto, por eso mejor uso lentes normales para ver de lejos, porque uno con la edad ya no ve ni con la luz prendida. Ay, sí. ¿Cómo la ves, eh? Sigue en Amor 92.5, solo música romántica y en la app de iHeart Radio. Yo soy tu amiga de confianza en las mañanas, Erendira Nandi. Feliz miércoles, ya a las 6:33.

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Lindo día en Amor 92.5, solo música romántica. Amorosos, team madrugador, yo soy Erendira Nandi, también en iHeart Radio. Ay, la vida, la vida, la vida. Con el paso de los años te enseña qué es lo que realmente importa. Tenerte a ti mismo y rodearte de personas que te quieran, que te valoren y te respeten. Porque de nada sirve la riqueza si no tienes con quién compartirla. Tenerse a uno mismo significa mantener los pies sobre la tierra, estar satisfechos de nuestros logros, ya sean grandes o pequeños, dejar de compararnos con los demás y sentirnos satisfechos cada vez que nos miramos al espejo. ¡Qué maravilloso es eso! Porque significa ser dueño de tus propias decisiones y no dejar espacio a influencias que te alejen, pues, de quien realmente eres. En cuanto a las personas, lo verdaderamente valioso es tener cerca a quienes se alegran de tus logros, a quienes son felices al ver tu felicidad y la sienten como si fuera propia. Difícil en estos momentos o en estos tiempos, pero sí existen ese tipo de personas. Porque en la vida, no todo amigo es amigo, ni toda familia es familia. Tener a esas pocas personas que saben que lo darían todo por ti, ¡ay, es una bendición, tremenda bendición! Saber que pase lo que pase, nunca caminarás solo o sola, que alguien estará contigo en la tristeza, en las caídas y en la enfermedad, eso es lo realmente importante. Porque el verdadero lujo de la vida no es lo superficial que tantas veces nos aleja de lo verdaderamente esencial del ser humano. Te mando un abrazo grande, estás en Amor 92.5, solo música romántica. Y en iHeart Radio, yo soy tu amiga Erendira Nandi.

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3: 7 de la mañana en punto. Buenos días, ti madrugador amorosos. ¿Qué onda? Ya mitad de semana, 9 de septiembre. Sí, el mes más bonito de todo el año. ¡Ay, qué emoción! Estás en Amor 92.5, solo música romántica y desde la app de iHeartRadio. Yo soy tu amiga de confianza en las mañanas, Erendira Nandi. Tenemos cumpleaños hoy. ¿A quién vamos a felicitar? Mándame tu mensaje por Chollback en iHeartRadio con tu felicitación cumpleañera para esa persona que hoy está dándole una vuelta más al sol. Que eso de las 7:10 aprox, ponemos las mañanitas, llenamos de buena vibra a esa persona cumpleañera. También recibo felicitaciones en Amor 92.5.
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3: A través del Tollback en iHeartRadio, como te decía, y en Facebook, en Erendira Nandi, en Amor. Comenzamos con esto de Luis Miguel, si tú te atreves.
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Todos buenos días en Amor 92.5, solo música romántica y en la app de iHeart Radio. Yo soy tu amiga de confianza en las mañanas, Erendira Nandi, feliz de acompañarte en este miércoles 9 de septiembre y felicitando a todos los cumpleañeros de este día, que los cumplan feliz, que sea un día de luz, de amor, de alegrías y de mucho festejo, especialmente felicitando a la señora Adela Uribe, que está cumpliendo años, de parte de su hija Dulce, que agradece a la vida por tener una mamá como ella, porque siempre ha sido una guerrera y un ejemplo a seguir, además de un gran apoyo y un gran ser humano. Adela Uribe, happy birthday, chiqui baby, pásala bien bonito con esa hija tuya que es tan linda, que te admira, que te quiere tanto, y con tus seres queridos, disfruta la vida, porque a eso vinimos de este plano físico, a gozarnos nuestra existencia, a tomar decisiones que nos lleven a eso, al gozo, que sea un año súper dichoso de salud, de amor, de alegrías. Que los anhelos que habitan en tu bello corazón se hagan realidad. Adela, te mandamos un

Eso es súper grande, con mucho cariño de parte de tu hija, tu servidora y amiga Erendira Nandi, y que la pases genial hoy, mañana y siempre. Se vale de todo, pero ahora en tu cumpleaños todavía más, ¿ok? Te mando abrazos, bendiciones y muy buenas vibras. Y como dice Chiquitibum Bombita, Chiquitibum Bombita, Adela, Adela, ay, ¡qué bonita! Abrazos, chiquita bonita. Un abrazo también para tu hija, que nos fue la que nos escribió, y que disfrutes siempre en Amor 92.5, solo música romántica, y en iHeart Radio. Soy Erendira Nandi.

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Amiga, lindo día. Yo soy Erendira Nandi en Amor 92.5, solo música romántica y desde la app de iHeartRadio. Y hoy te hablo de verdad con el corazón en la mano. Hoy te quiero recordar y te pido que tengas presente que eres una gran mujer, incluso cuando decides irte. Te quedaste más de lo que debías. Intentaste hablar, entender, sostener. Diste oportunidades, explicaste lo que sentías y esperaste cambios que nunca llegaron. Y cuando por fin dijiste, hasta aquí, te hicieron sentir culpable por rendirte. Pero irte no fue debilidad, fue amor propio. Porque quedarte donde no te cuidan si te rompía, irte fue valentía. Y eso habla de la mujer firme que estás aprendiendo a ser. Porque no eres de los lugares donde tuviste o tienes que hacerte chiquita para caber en ellos. Amiga, date cuenta. Yo soy Erendira Nandi en Amor 92.5, solo música romántica y desde la app de iHeartRadio.

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0: 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Continuamos. Tu amiga que te acompaña por las mañanas. Erendira Nandi, en Amor 92.5, solo música romántica.
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Es por ti, Juanes, las 7:45 en Amor 92.5, solo música romántica y desde la app de iHeart Radio. Soy Erendira Nandi, feliz de acompañarte esta mitad de semana y respirando juntos en amor. Respira, confía y fluye con la vida. Por supuesto que hoy tenemos afirmación en amor. ¿Estás lista? ¿Estás listo para afirmar junto conmigo este miércoles? Dejo atrás el miedo y la duda. Así la vida se vuelve sencilla y fácil para mí. Estoy a cargo. Ahora recupero mi poder. El día que tengas la certeza de lo poderoso, lo poderosa que eres para crear la vida de tus sueños, ese día todo va a cambiar y se va a transformar y vas a evolucionar y vas a crecer. Pero sobre todo vas a haber manifestado eso en lo que hoy te estás enfocando a través de tus pensamientos. Porque tu mente cree tu realidad. Dile que eres poderoso y te va a hacer caso. Dile que es complicado y que es difícil y no puedes y también te hará caso. Hoy, ¿qué quieres crear? Empieza a cultivarlo en tus pensamientos, en esa mente poderosa, en esa fuerza inagotable que tienes, en ese poder inmenso. Y deja de dudar. Hoy ten certeza de que la vida es fácil, de que todo llega a ti con facilidad y gozo. Hoy miércoles, dejo atrás el miedo y la duda. Así la vida se vuelve sencilla y fácil para mí. Estoy a cargo. Ahora recupero mi poder. Que así sea. Hecho está. Te dejo la afirmación de hoy en Facebook y en Instagram, en Erendira Nandi en Amor. Te escuchas Amor 92.5, solo música romántica y iHeart Radio. Yo soy tu amiga Erendira Nandi. Buenos días.

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3: Unos segundos para que nos den las 8 de la mañana en punto de este miércoles 9 de septiembre. En Amor 92.5, solo música romántica y en la app de iHeart Radio. Yo soy tu amiga de confianza en las mañanas, Erendira Nandi, feliz de acompañarte en este miércoles, el mes más bonito del año. Oye, hoy en Consultorio del Amor, apenas comenzó el ciclo escolar y ya hay una mamá que dice, ¡ay, no puede ser! ¿Por qué se están quejando de mi hijo? ¿Será que sí mi hijo se está portando mal? A ver, reconozco que pues sí, a veces tiene sus ratitos, pero ¿yo soy la culpable de eso? Aquí en Amor 92.5.
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3: Soy tu amiga Erendira Nandi, de eso platicamos hoy, mi querida Vero, que nos escribe y nos platica sobre esta situación que está pasando con las mamás de los compañeros de su hijo, porque sus hijos frecuentemente lo culpan de que pone desorden. Vero dice, sé que mi hijo a veces se porta mal, sin embargo no me gusta que me señalen como la culpable de que sea así. ¿Qué me recomiendan? De esto platicamos aquí en Amor.
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0: Marta, hola Bella, buen día.
1: Hola, buenos días, Ere, buenos días a todo el auditorio.
0: Oye, pues el caso de hoy, Vero nos escribe, apenas inició el ciclo escolar y ya me cuesta llevarme bien con las mamás de los compañeros de mi hijo, porque sus hijos frecuentemente lo culpan de que pone desorden. Vero dice, sé que mi hijo a veces se porta mal, sin embargo, no me gusta que me señalen como la culpable de que así sea. ¿Qué me recomiendan? Híjole, de entrada, Vero, reconocer que tu hijo a veces no se porta bien, creo que es el primer paso, porque luego ya sabes de que vivimos con una venda en los ojos diciendo, mi hijo jamás haría eso.
1: ¿Jamás?
0: Ya sé. Yo conozco perfectamente a mi hijo, pues no es cierto. Ay, sí. ¿Cómo ves, Luzma?
1: Claro, por supuesto, Ere, tienes mucha razón en este sentido, ¿no? De que muchas veces las mamás, dentro de nuestro amor y dentro de la protección que sentimos, sí, pues de pronto queremos tapar. Les digo, el sol con un dedo, ¿no? Uh-huh. Y entonces, pues, de pronto nos estamos dando cuenta que a lo mejor sí hay un tema, ¿no? De ansiedad o de baja tolerancia a la frustración, okay, o de impulsividad. Incluso, pues, bueno, ya podemos hablar de trastornos, ¿no? Como autismo o déficit de atención, que estén a lo mejor ahí permeando la conducta de su hijo. Pero aquí, a lo mejor a mí me gustaría iniciar con ella, ¿no? Con ella como mamá, porque más allá de todo esto, que por supuesto que requiere evaluación y requiere a veces quitarnos un poquito la venda de los ojos, es esta sensación que como mamás, y tú me podrás entender ahora, sentimos en muchas ocasiones de sentirnos juzgadas.
0: Ay,
1: y que
0: sí,
1: eso justamente...
0: señaladas.
1: Es lo
0: tú
1: que
0: estás
1: nos...
0: haciendo mal.
1: Exactamente. Y que eso es justamente lo que no, a veces nos pone a la defensiva, Ere, ¿no?
0: Es verdad.
1: Ella probablemente está sintiendo todo este ataque, se está sintiendo juzgada como de su forma de ser mamá. Y en ese momento lo que hacemos es, no, ¿verdad que soy buena mamá? ¿Verdad que uh-huh, sí? ¿Verdad que sí lo estoy haciendo bien? ¿No? Y de pronto... probablemente ni siquiera tenga que ver con ella y con su crianza, sino a lo mejor con alguna conducta o específicamente alguna situación que esté viviendo su hijo.
0: Sí.
1: No necesariamente, Vero, tiene que ver con tu crianza. Lo que sí es importante es abrirnos a veces esa venda y poder asumir que esto nos está doliendo tremendamente, como ella nos está diciendo, porque se siente juzgada, ¿no? Atacada, y eso, pues, por supuesto que entendemos que te pone a la defensiva.
0: Totalmente, es verdad, oye, te sientes que lo estás haciendo mal, que tú como mamá estás fallando, ¿no? Porque dicen, no me gusta que me señalen como la culpable, entonces eso sería como importante resaltarlo, ¿no? Porque al final tienes toda la razón, mi querida Luz María, que como mamás hacemos... en lo que nosotras creemos que es lo máximo para que nuestros hijos se porten bien, sean educados, tengan amigos, todo. Y cuando no está ocurriendo, algo yo no estoy haciendo bien para que mi hijo tenga este resultado. Y quizá, pues sí, hay una situación ahí con el niño y los compañeritos, y más bien es donde requiere también poner atención, ¿no? Pero de entrada, Vero, tranquila. Lo estás haciendo bien con las herramientas que tienes. Es válido sentirte así. Y pues vamos a hablar al respecto, ¿no? ¿Cómo nos puedes apoyar para liberarnos de la culpa? Aunque como mamás, híjole, si yo apenas mi hija tiene 3 meses y ya la siento, imagínate.
1: Sí, sentimos un montón de culpas por todos lados. Sí. Y eso es muy importante también asumirlo.
0: Es verdad. Estamos aquí en el Consulto del Amor. ¿Tienes alguna opinión, algo que decirle tú a Vero? Te escuchamos por el Chollback en iHeart Radio. ¿Alguna vez viste una situación similar? Compártenosla. Y quédate en Amor 92.5, solo música romántica. Este es el Consultor del Amor con nuestra especialista Luz María Huerta. Yo soy tu amiga, Erendira Nandi.
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8:10 en el consultorio del amor, en Amor 92.5, solo música romántica y desde la app de iHeart Radio. Soy tu amiga de confianza en las mañanas, Erendira Nandi, hoy con nuestra especialista, la psicóloga Luz María Huerta.

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0: 8:30 en Amor 92.5, solo música romántica y a través de la app de iHeartRadio. Buenos días, estamos en el consultorio del amor con nuestra especialista, la psicóloga Luz María Huerta, hablando de esta situación que le acontece a una mamá, pues que está preocupada porque dice, oye, apenas comenzó el ciclo escolar y ya siento que quiero que se acabe, ¿no? Casi, casi, porque pues su hijo está viviendo una situación con sus compañeros, porque lo culpan de que pone el desorden. Vero dice, oye, yo sé que mi hijo a veces se porta mal, sin embargo, no me gusta que me señalen como la culpable. Y fíjate, Carlos Rodríguez dice, yo justo le daba esos problemas a mamá cuando era niño, y en efecto, ella no era el problema era la disciplina y falta de presencia e influencia paterna sobre mi persona. Se le recomienda a Vero tener una conexión más profunda con su hijo y si tiene papá, acercarlo más al mismo para enseñarle de límites, respeto y disciplina. Qué tremendo, ¿no? Que sí, un adulto pueda reconocer que cuando era niño él era así.
1: Pero además,
0: ¿y el por
1: qué? qué trabajo personal de Carlos que nos está compartiendo su caso para poder abrirlo, decirnos y decirnos con esa claridad que, pues, por supuesto que a veces hace falta papá, ¿no?
0: Sí.
1: Que ponga estos límites, porque por supuesto que desde el desarrollo emocional y desde la psicología, aunque mamá por supuesto es quien está normalmente con los hijos y quien acompaña y demás y los lleva y los trae, y también le corresponde poner o hacer valer esos límites, ¿no?
0: Uh-huh.
1: Papá siempre es el que viene y, o sea, lo que decimos nosotros es la ley del padre, ¿no? Es esta parte de poder venir a poner la disciplina y estructurar también, pues, estos límites como más claros, ¿no? Y eso es lo que Carlos nos está diciendo.
0: Oye, así, qué tremendo, claro. Qué tremendo, y para los papás que nos están escuchando, porque fíjate, casi, y lo admito, o sea, nos deslizamos en el sentido de que mamá es la culpable. ¿Por qué papá no? O sea, ¿por qué Vero? O sea, es de, no me gusta que yo me sienta culpable por esto, o que me culpen a mí por esto. ¿Y dónde está papá? Y no porque de que él también agarre con la culpa, no, pero que sí se involucre. ¿Cómo normalizamos que en la crianza de los hijos la que prevalezca sea mamá? ¡Qué
1: papá
0: tremendo!
1: También tiene una función sumamente importante, sobre todo en la disciplina.
0: Totalmente.
1: Y no es con el miedo, por supuesto, como antes era, no es con la imposición y con esta, o sea, sí, por supuesto, con la autoridad de papá, ¿no? Pero no con esta violencia ni nada, ni que, como antes nos decían, ¿no?
0: Sí. Cuando venga tu papá.
1: Vas a ver, ¿no? Y eso es miedo y es generar más distancia con papá. Pero sin embargo, es muy importante que papá entre y también ponga estos límites claros y acompañe a una mamá que muchas veces también está agotada y se siente saturada
0: sola.
1: Y sola con todo este tema de la crianza.
0: Sí, entonces, Vero, que se involucre tu esposo, en este caso, o el papá de tu hijo, ¿no? Bueno, no sabemos qué situación es, pero para muchas mujeres que nos están escuchando y que pasan por estas situaciones, porque son súper comunes, pues involucrarlos, porque entonces pareciera que la crianza recae sobre los hombros de mamá.
1: Y no necesariamente, bueno, no debería de ser.
0: No debería, pero así es el común denominador.
1: E incluso cuando hay una separación, Ere, yo también siempre les sugiero que, pues bueno, lo ideal, ¿no? Yo sé que hay muchas separaciones, divorcios que son complicados, ¿no? Y entonces es difícil la comunicación, pero lo ideal para dañar lo menos posible a nuestros hijos, pues tiene que ver con esto, con que sigamos en la misma línea de crianza. Porque también esto pasa y sucede muchas veces, los niños se descontrolan porque papá me da permiso de A y mamá me da permiso de B. Entonces, cuando quiero A, me voy con papá. Cuando quiero B, me voy con mamá, ¿no? Y eso no es manipulación, es simplemente, pues, comodidad. Cualquiera lo
0: haría. Yo lo haría, yo lo hice más bien, yo lo haría. Yo lo hice, pobrecita mi mamá. Mi mamá me decía, no, y esto y aquello, y mi papá, todo lo que yo quería me concedía.
1: Por supuesto, esa claridad entre ambos, ¿no? Que ambos estén juntos o estén separados como pareja, siguen siendo papás y seguirán siempre siendo guía y una base segura para sus hijos.
0: Totalmente. ¿No?
1: Sí. Y eso es lo más importante de visualizar. Como pareja podemos romper, pero como papás siempre seguiremos acompañándolos a lo largo de la vida. Y si tenemos la misma línea o el mismo camino, podremos acompañarlos de una mejor manera. Si no, para ellos será muy confuso qué tomo, qué si es bueno, qué si es malo, qué. Y es ahí en donde empiezan muchos conflictos también, Ere.
0: Ay, pues mucho que aprender. Oye, mira, yo súper atenta, súper atenta. Vero, pues platícanos, ¿no? También, si has tú tocado estos temas con el papá de tu hijo, si es un papá presente, ¿qué crees que puedas hacer diferente respecto a esta situación? Y recordar que siempre todo tiene solución, que es súper válido levantar la manita y decir, requiero ayuda, no me estoy sintiendo bien, ¿cómo me pueden apoyar? Vamos con los comentarios finales. Si tú tienes algo que decirle a Vero, compártenoslo por Talkback en iHeartRadio.

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5: 8:48 en Amor 92.5, solo música romántica y en la app de iHeart Radio. Soy tu amiga de confianza en las mañanas, Serendira Nandi. Hoy en el Consultorio del Amor con nuestra especialista, la psicóloga Luz María Huerta, con este tema de mi querida Vero, que nos cuenta que apenas comenzó el ciclo escolar y ya le cuesta llevarse bien con las mamás de los compañeros de su hijo porque sus hijos frecuentemente lo culpan de que pone desorden. Vero dice: sé que mi hijo a veces se porta mal, sin embargo no me gusta que me señalen como la culpable de que es así. ¿Qué me recomiendan? Y hace rato fuera del aire, mi querida Luzma, me decías algo bien importante, que es que a veces como mamás, pues sí exageramos un poquito, ¿verdad? Las cuestiones y las conductas de los hijos. Y luego en estos chats famosos de grupos de WhatsApp de mamás, que si esto, que si aquello, podemos tomárnoslo tan personal. Y cómo más bien eso, hacerlo a un lado y para ver con claridad la situación.
6: Sí, por supuesto, Ere. Y eso es lo que compartíamos hace ratito fuera del aire, que es esta parte de poderlo contrastar en como con la realidad, ¿no? Esa es mi siguiente sugerencia con Vero. Es acércate a la Miss, ¿no? O sea, acercarse a la maestra, acercarse a la escuela un poquito para conocer cuál es la mirada también en el ámbito escolar, ¿no? Independientemente de que tú estés reconociendo si mi hijo a veces se porta un poquito mal, pero pues tú tienes la mirada de, a lo mejor, de las fiestas, de las reuniones o de las convivencias en donde tú puedes observar ciertas cosas y ciertas conductas de tu hijo. Sin embargo, por ejemplo, lo que sucede en la escuela, pues la única que puede darte una mirada más clara y objetiva sería la maestra, ¿no? Y porque sí, por supuesto, a veces como mamás tendemos a juzgar en estos grupos de ahora de WhatsApp o no, estos chats que se hacen, y entonces es que fulanito hizo y no sé qué y entonces también como mamás podemos ser muy duras con otras mamás, ¿no? Eso también las invito a toda nuestra audiencia, a todas las mamás que nos están escuchando, a que procuremos ser empáticas con las otras mamás.
5: Compasivas,
6: exactamente. Me encanta esa palabra, Eren.
5: Sí, oye.
6: Compasión hacia el otro, porque no sabemos.
5: Y que no es lástima, porque mucha gente lo confunde.
6: No, jamás lástima, es compasión, que es poder saber que el otro puede estar viviendo una situación complicada.
5: Así
6: y que
5: es.
6: No sabemos de qué se trate. Y en lugar de pronto de atacar, de juzgar, de hacer todo este ruido, pues entonces mejor podernos acercar.
5: Apoyar.
6: ¿Qué necesitas? Escuchar. Estamos viendo que tu hijo está haciendo todas estas cosas.
5: Fíjate la diferencia.
6: Y nos preocupa, ¿no? Y desde la mirada de Vero poderles decir también a ellas, poniendo un límite claro con amor y demás, ¿no? Y respeto, es: yo estoy atendiendo el caso de mi hijo, te agradezco que tengas esta visión o esta inquietud, pero yo lo estoy tratando, ¿no? Son estas dos miradas que de pronto, pues bueno, son importantes de un lado y del otro, tanto la empatía y la compasión por el lado de las mamás que muchas veces juzgamos la maternidad de otras sin saber cuál es su situación particular o la situación particular del niño, y por el otro lado de Vero, poder poner este límite con amor y con compasión también, por supuesto, hacia las otras mamás, ¿no? Y poder poner también este, no tapar el sol con un dedo y poner manos a la obra con tu hijo si es que tú también estás viendo que hay una conducta importante en él. Sobre todo para que no lo aíslen, porque también eso empieza a pasar. Eso es tremendamente difícil. Explóralo también con tu hijo. Acercarte a él. No solamente el qué hiciste, como qué pasó, no sino más bien un cómo te fue, qué pasó,
5: ¿Cómo te sientes,
6: con quién jugaste. Explorar un poquito más, porque desde este vínculo cercano con tu hijo, Vero, vas a poder también conocer cómo se siente él con toda esta situación y poder tomar manos a la obra.
5: Muchas gracias. Luz María, ¿dónde te encontramos?
6: Me encuentran en mis redes sociales, en Instagram y Facebook, como psic.luzmaria.
5: Súper, pues ahí está la recomendación para mi querida Vero. Sigue en Amor 92.5, solo música romántica. Te mandamos un abrazo y más compasión, empatía en el mundo y sobre todo en la crianza. Y las mamis, ¿no?, que están llevándola a cabo. Un abrazo. ¿Qué?

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Te saluda Erendira Nandi en Amor 92.5, solo música romántica y en la app de iHeartRadio. Feliz de acompañarte en este día. Y te decía al inicio de esta hora de música que uno con la edad o con los años, no lo sé, ya me dirás tú, como que nos vamos haciendo más exigentes. Como que ya no estamos para aguantar ciertas cosas, ¿no? Yo hace un tiempo que me volví súper exigente con todo lo que entra en mi corazón. Y te digo algo, mi círculo se ha vuelto tan pequeño. Ya no hay tantos amigos, ya no hay tantos planes, ya no hay tanta gente, pero también ya no hay tanto ruido. Y no me molesta, ¿sabes? Siento que ahora por fin tengo a las personas correctas en mi vida. Ah, eso sí. Y ahora tengo mucho tiempo, pues para mí, para estar con mi familia, para hacer lo que me gusta, para hacer ejercicio, para el trabajo, para ir a algún lugar bonito, para simplemente estar en paz.

Dime que ya estás en esa etapa. Y si esto resuena contigo, te reconozco, porque lo has entendido todo. Y si dices, ay, no, yo no tengo tiempo para eso todavía, pues ¿qué ajustes requieres hacer? Y es que a veces uno siente que perseguimos demasiado las cosas. Ya sabes, vamos por la vida persiguiendo el amor, la compañía, a los amigos, el futuro. Y creo que así uno nada más se cansa. A veces simplemente hay que dejar que las cosas buenas nos encuentren. Y en lo que llegan, tratar de ser buenas personas, pacientes y amables con nosotros mismos. Deseo de corazón que las cosas buenas te encuentren, te abracen y se queden contigo. Te las mereces. Y sí, hay que ser exigentes. Estás en Amor 92.5, solo música romántica, y en la app de iHeartRadio. Yo soy Erendira Nandi. Buenos días.

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0: Amiga, hoy te hablo a ti que muchas veces estás sosteniendo sola, que te estás sosteniendo incluso a ti, que tienes hijos y en vez de criar acompañada, lo haces sola, porque ambos son sus padres, pero no son iguales. Tú trabajaste, tú lo criaste, tú das tu 100. Él ayudaba a veces o ayuda a veces y tú siempre cargas con todo. Él conoce algunos de sus pasatiempos, de sus hijos. Tú conoces sus miedos, sus sueños, sus rutinas. Ese lunar, ese gesto, esa forma de dormir, de ser. Él aparece cuando le queda tiempo, un chance. Tú construyes su vida y construyes la tuya en torno a ellos. Él tomó decisiones sin considerar cómo los afectaba a ustedes. Y tú, sí tú, cada decisión que tomas, la tomas pensando en qué es lo mejor para ellos, para tus hijos, esos que trajiste al mundo y que estás criando, sosteniéndolos con el alma, aun cuando tu alma pende de un hilo. Porque criar sola, aunque estés acompañada, cuando no se ejerce esa paternidad involucrada, es como sostener un puente de un solo lado. Y es que él, tú, ambos pueden llevar el título de padres, pero solo tú vives el honor de ese rol. Amiga, date cuenta. Estás en Amor 92.5, solo música romántica, y en iHeart Radio. Yo soy Erendira Nandi.
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3: 9:45 en este momento. 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Oye, también tengo invitaciones para ti para el desayuno entre amigas. Muy pendientes porque en un ratito más te digo cómo ganar accesos dobles.

9:48 en Amor 92.5, solo música romántica. Y desde la app de iHeartRadio, yo soy tu amiga de confianza en las mañanas, Erendira Nandi. Un placer acompañarte en esta mitad de semana, respirando juntos en amor. Ay, inhalo profundamente, sostengo y después exhalo. Hazlo las veces que sean necesarias, varias veces al día, para encontrar en ti esa paz y calma que tanto requerimos para tomar decisiones, para vivir el día a día. Respira, confía, fluye con la vida. Hoy miércoles, dejo atrás el miedo y la duda. Así la vida se vuelve sencilla y fácil para mí. Estoy a cargo. Ahora recupero mi poder. Qué bonito, ¿no? Miedo, mira, a lo desconocido, a las cosas nuevas, a esas primeras veces. Incluso es válido, pero jamás dejes que el miedo se apodere de ti, cuando dentro de ti existe el poder suficiente para crear absolutamente todo lo que quieres. Y recuerda, si pasa por tu mente, ocurre en tu realidad. Hoy miércoles dejo atrás el miedo y la duda. Así la vida se vuelve sencilla y fácil para mí. Estoy a cargo. Ahora recupero mi poder. Que así sea. Hecho está. Escuchas Amor 92.5, solo música romántica. Yo soy tu amiga Erendira Nandi, también desde la app de iHeartRadio. Te dejo la afirmación de hoy en Facebook y en Instagram, en Erendira Nandi en Amor.

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2: Y en la app de iHeartRadio recibo tus respuestas también en Facebook y en Instagram, en Erendira Nandi, en Amor. ¿Crees que el grupo de WhatsApp de la escuela de tus hijos es algo que te da paz? ¿O todo lo contrario, más estrés? Agrégale. ¡Ay! Te escucho, desahógate conmigo y compártemelo por iHeartRadio.

Boliche, 10 con 15 en Amor 92.5, solo música romántica y en la app de iHeart Radio. El WhatsApp del salón de tus hijos te da calma o te genera estrés, porque a ver, seamos honestos, hay papás que aman ese grupo porque ahí se enteran de todo. Tareas, avisos, cambios de horario, festivales, cooperaciones, y sienten que si no están en el grupo de WhatsApp, se les va la vida. Pero también están quienes escuchan el tin, tin, tin, tin, tin del celular, las notificaciones, y dicen, ay no, ¿ahora qué pasó? Que si la tarea, que si mañana llevan cartulina, que si alguien sabe qué página, que si el uniforme, que si ya llegó el aviso de la maestra, y cuando crees que ya terminó el día, 10:47 de la noche. Mamis, una preguntita. ¡Ay, no! Ya me voy a dormir. ¿A ti te tranquiliza tener toda la información a la mano? ¿O terminas más estresada o estresado de tanto mensaje? Compárteme tu respuesta por Chalback en iHeart Radio y te leo en Facebook en Erendira Nandi en Amor. 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
1: 10 de la mañana con 28 minutos, Amor 92.5, solo música romántica, te invitan a disfrutar el desayuno entre amigas. 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

10 de la mañana con 36 minutos en Amor 92.5, solo música romántica y desde la app de iHeartRadio. Soy tu amiga de confianza en las mañanas, Erendira Nandi. El grupo de WhatsApp del salón de tus hijos, ¿te da calma o te genera estrés? Ay, ay, ay, dice Pau. A mí en lo personal me parece una muy buena herramienta de comunicación, ya que así siento que estoy más al pendiente de cualquier información que tenga que ver con mis hijos. Pero también es importante que los docentes pongan sus horarios, ya que también ellos tienen familia y vida propia. Porque es incómodo que ya no estén en horario de trabajo y estar molestando para ambas partes, creo yo. Saludos, Ere, desde Villa Victoria. ¡Órale, Pao! Saludos hasta Villa Victoria. Gracias por tu comentario. Muy acertado. Pues sí, es que hasta en eso hay que ser prudentes y tener horarios, ¿no? Como yo te digo, ya uno está ahí con el WhatsApp en el grupo y que sí, que no. Y luego a las casi 11 de la noche te llega el mensajito de oigan, mami, si tú no, por favor, ¿ahora qué pasó? Se le olvidó de recordarnos tal cosa. No está tan padre. Fíjate, porque también puede pasar que entre tantos mensajes que luego llegan, pues te confundan más, ¿no? Una mamá dice una cosa, otra dice otra, alguien manda una captura de pantalla, alguien pregunta algo que ya habían contestado 5 veces y tú solamente querías saber qué tarea tenía tu hijo. Entonces hay que, incluso los grupos de WhatsApp, pues saberlos manejar, sabernos comunicar y ser sobre todo prudentes y empáticos, ¿no? Yo digo, porque sí pueden ser una gran herramienta para estar bien informados, pero también puede ser la causa del estrés que uno como mamá vive. Oh, por Dios. Seguimos en Amor 92.5, solo música romántica y en la app de iHeartRadio.

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2: 10:48. Oye, el grupo de WhatsApp del salón de tus hijos, ¿te da calma o te genera estrés? Mira lo que nos dice Caro. Hola, Ere. Bueno, en lo personal no me desagrada del todo, pero tampoco lo comparto mucho porque de verdad sí se vuelve un estrés. Habemos mamis, generalizo, no me considero tal cual, que aunque ya dieron avisos, siempre están pregunte y pregunte lo mismo. Y desafortunadamente hay muchas muy ajenas a sus hijos y a lo que pasa en la escuela. Y por eso sí es muy complicado el grupo de WhatsApp. Yo prefiero, si algo se me pasa u olvida, me comunico con alguien de mi confianza para corroborar. Gracias y bendecido día. Gracias a ti, mi querida Caro. Pues mira, yo te decía que creo yo que es una herramienta poderosa, pues para tenernos en cortito, pues informados de... Hay que saberlo utilizar con moderación y no abusar, porque efectivamente hay quien ya dieron la indicación y preguntan y eso hace que la información se vaya, pues confundiendo o ya no se ponga atención a lo que verdaderamente es importante, porque como te decía, hasta eso hay que tener un orden, hay que estar atentos y... Pues si te genera estrés, yo que tú lo silenciaba y después, así como Caro le hace, le pregunto a alguien de mi confianza y ya no estoy que me esté suene y suene o vibre y vibre el teléfono con tanto mensajito de WhatsApp, ¿verdad? Así que seamos empáticos y moderémonos en ese sentido, porque también, como bien decían hace rato, pues luego ya no son horas, ¿no? Para andar ahí respondiendo, preguntándole a la maestra a las 9 de la noche. No, oígame, no. Empatía, respeto siempre y lo mejor para la crianza de los pequeñines, porque todo a favor de ellos. Estamos en Amor 92.5, solo música romántica, y en la app de iHeartRadio. Soy Erendira Nandi.

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4: Muy buenos días en Amor 92.5, solo música romántica. Ánimo, arriba los corazones, buena actitud ganadora en Amor 92.5, solo música romántica y desde la app de iHeartRadio. Yo soy tu amiga de confianza en las mañanas, Erendira Nandi, te acompaño hasta mediodía. Disfruta al máximo porque vida solo una y quédate en Amor 92.5, solo música romántica.

Oli, oli, guacamole, buenos días. Yo feliz de saludarte en Amor 92.5, solo música romántica y en la app de iHeart Radio. Soy Erendira Nandi y aquí paso con mucho amor a decirte que si tienes que empezar de nuevo, lo hagas. Porque no hay mayor tristeza que acostumbrarse a una vida que ya no te hace sentir viva o vivo, solo porque el miedo te convenció de no dar ese primer paso. Permanecer donde ya no eres feliz por miedo a lo desconocido puede darte una falsa sensación de seguridad. Pero poco a poco, ¿qué crees? Nos apaga la ilusión, las ganas y la persona que podríamos llegar a ser. Sé que cambiar asusta. Dejar atrás lo conocido, despedirnos de etapas, decirles adiós, volver a empezar cuando parece que todos ya encontraron su camino, está tremendo. Pero no olvides que cada decisión valiente que tomas hoy es una oportunidad para acercarte a la vida que realmente mereces. Y es que somos dignos merecedores de obtener y de tener todo aquello que deseamos, créetelo. No te conformes con sobrevivir cuando naciste para vivir intensamente. El miedo siempre tendrá algo que decir, pero no dejes que sea él quien escriba tu historia. Estás en Amor 92.5, solo música romántica, y en la app de iHeartRadio. Yo soy Erendira Nandi.

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Hola amiga, el contacto cero funciona y mucho. Al principio cuesta más de lo que uno quisiera admitir. Te dan ganas de saber cómo está, qué hace, con quién sales y también piensa en ti. Entras a sus redes sociales casi por costumbre. Recuerdas cosas a cualquier hora y hasta encuentras buenos pretextos para escribirle, sí. Me han contado. Después de todo, esa persona formaba parte de tu vida y acostumbrarte a su ausencia también lleva tiempo. ¿Pero qué crees? Los días pasan y casi sin darte cuenta, empiezas a recuperar espacios que antes estaban ocupados por él. Dejas de revisar el teléfono esperando algo. Vuelves a disfrutar los lugares sin relacionarlos con esa persona. Un día te sorprendes porque pasaron varias horas sin pensar en él. Después, un día entero. Y así, poco a poco, deja de estar presente. Hasta que llega un momento en el que recuerdas sin sentir la urgencia de volver. Puedes preguntarte cómo estará y continuar con lo que estabas haciendo. Ya no buscas indirectas, explicaciones ni señales. Incluso dejas de contar los días que llevan sin hablar. Y quizá esa sea la mejor señal de que funcionó. Su ausencia dejó de organizar tus días y tú volviste a ocuparte de tu propia vida. Amiga, quizá al principio cueste, pero vale la pena. Amiga, date cuenta. Soy Erendira Nandi en Amor 92.5, solo música romántica y en iHeartRadio.

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Amigos de Amor 92.5, solo música romántica. Yo soy Erendira Nandi. Tú escuchas La Frecuencia del Amor desde iHeartRadio. Buenos días. Ya sabes que yo soy bien cursi y me encanta hacerlo. Y creo que una de las lecciones más bonitas que deja la vida es aprender a reconocer el lugar que ocupamos en el corazón de los demás. ¡Ternurita! ¿Qué lugar ocupas en las personas que te rodean? Y ojo, no para reclamar ni forzar, sino más bien para comprender y aceptar con calma. Y es que cada persona llega con un propósito. Cada vínculo enseña algo y cada emoción deja una huella. Nada ni nadie es casualidad. Agradezcamos cada etapa vivida, cada persona que pasó, cada vínculo que marcó, cada emoción que nos transformó. Todo tuvo sentido en su momento. Reconocer cuándo soltar también es una forma de amor propio. No necesitamos estar en todos los lugares, solo en aquellos donde somos recibidos con verdad, respeto, presencia y, eso sí, mucho amor. Ahí es donde el alma descansa y el corazón sigue en paz. Y qué bonito, ¿no? Estar donde hay paz y calma. Te dejo este recordatorio para que reflexiones al respecto y te elijas siempre. Elige tu paz, porque si el precio que estás pagando es no tenerla, es demasiado alto, ¿no crees? En Facebook me encuentras como Erendira Nandi en Amor. Escuchas Amor 92.5, solo música romántica y iHeartRadio.

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1: Este es el decreto de mediodía.
2: Es mediodía. Tu mañana ya terminó. Estás por arrancar la segunda parte de tu día. Piensa solo en cosas buenas, en cosas bonitas. Piensa en tus seres queridos que te esperan en casa. Pero sobre todo piensa en esa situación que realmente quieres que te suceda. Y para lograrlo, vibra alto y repite estas palabras. Me amo, me amo, me amo, me valoro, me valoro. Me acepto tal y como soy. Tengo la capacidad de eliminar cualquier condición negativa en mi vida. Mis errores solo son oportunidades de aprendizaje. Me libero de toda carga de culpa, vergüenza y duda. El universo me favorece con nuevas oportunidades. Elimino toda barrera que me impida ir hacia mi propósito. Agradezco la salud que tengo y cada una de las bendiciones que me ha dado este nuevo día. Y recuerda esto, solo tú puedes crear la mejor versión de ti mismo o de ti misma. El amor solo música romántica, que siga siendo un gran día.
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4: Arriba, arriba, corazones. ¿Cómo estamos? Soy Azucena Linas, aquí en Amor 92.5, solo música romántica. Gracias por dejar que te acompañe a través de iHeartRadio, nuestra manera digital. ¿Cómo se portaron? Yo, híjole, no, yo de regreso feliz, contenta, porque ya saben que todo con amor, todo bonito, y este regreso me encanta porque, ay, vengo fresca como la lechuga, así es que vamos a darle con todo. Es miércoles de corazones, miércoles de regresar con amor, y por eso yo quiero que me cuenten, a ver, ustedes que tienen por ahí amores en el trabajo, en el negocio, ¿cómo se cuida de una relación amorosa cuando trabajan juntos? Queremos escucharte aquí en Amor 92.5.
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4: Ya sabes que voy cerquita de ti a través de iHeartRadio, nuestra manera digital. Búscame en Facebook, estoy como Azucena Linas. En Amor está la publicación, tú escribes y yo encantada te leo. Bonito ombliguito de semana para mí. Me parece lunes, qué rico, qué sabroso, un mes maravilloso. Mes patrio, mes de muchos festejos, y qué mejor que hacerlo juntitos, con amor. Aquí en Amor 92.5, solo música romántica.

La camisa negra de Juanes, 12 del día con 11 minutos, aquí en Amor 92.5, solo música romántica. Soy Azucena Linas y ya sabes que para mí un honor acompañarte a través de iHeartRadio, nuestra manera digital. Ahí encuentras el micrófono rojo, que es el talkback para que mandes notita de audio, porque claro que quiero escucharles. Ya saben que es miércoles de corazones y quiero saber, a ver, ustedes, ¿qué les ha pasado? ¿Qué lo viven? ¿Cómo se cuida de una relación amorosa cuando trabajan juntos? Porque, híjole, de por sí las relaciones amorosas son complicadas. Y ahora trabajar juntos, ¿cómo? ¿Cómo se le hace? ¿Cuál es el tip? ¿Cómo se maneja? ¿Qué te ha funcionado? Te queremos escuchar. Yo creo que algo muy importante, no sé, no me ha tocado trabajar, ¿no? Creo que no. Es separando sentimientos. Pues sí, entender que la relación se queda fuera del negocio o de la oficina. Y adentro, pues todo es trabajo, todo es relación de compañeros, relación laboral, obviamente, no sé, de jefe a subordinado o son a la par, pero siempre separar como esa parte de los sentimientos. ¿Tú qué dices? Cuéntanos, ¿tú qué lo vives o qué lo viviste? ¿Cómo le hiciste? ¿Cómo se cuida de una relación amorosa cuando trabajan juntos? Ya sabes que te escuchamos a través de iHeartRadio, aquí en Amor 92.5, solo música romántica. Soy Azucena Linas y yo feliz de estar de nuevo contigo. Te dejo con Miguel Mateos, 12 del día con 12 minutos.

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5: 12 del día con 23 minutos.

minutos del día con 31 minutos. La gusana ciega con guantes puestos. Aquí en Amor 92.5, solo música romántica. Soy Azucena Linas. Qué honor que me dejes acompañarte a través de iHeartRadio, nuestra manera digital. Ya sabes que me encanta que me lleves a bordo y no solo de tu corazón, de ese corazón. Sí, porque hoy es miércoles de corazones, hoy es miércoles del amor. Y por ello quiero que me cuentes cómo se cuida de una relación amorosa cuando trabajan juntos. Ándale, porque qué complicado, qué asunto el hecho de, pues obviamente, llevar una relación, pero cuando estás como todo el día con esa persona. ¿Tú cómo lo has manejado? ¿Cómo te ha funcionado? ¿Cómo te ha llevado al éxito? Porque yo creo que por aquí hay muchas personas que dicen, eso es que no es complicado. Cuenten cómo le han hecho ustedes. Yo creo, no sé, no me ha tocado. Es la parte de la madurez, ¿sí? Para entender que su relación, híjole, tiene que pasar a segundo plano. Porque pues están en un ambiente de trabajo, en un ambiente, no sé, del negocio. Entonces todo tiene que ser enfocado a eso, a lo laboral, al negocio, al servicio, a lo que estén haciendo juntos, pero laboralmente, pero en el negocio. Entonces la madurez de entender que pues ahí no son pareja, que ahí no existen como esos sentimientos, y obviamente separar bien ese asunto. Yo creo, no sé. ¿Tú qué dices? ¿Te ha funcionado? ¿Qué has hecho? Presúmenos, por favor, queremos escucharte. Así es que manda notita de audio a través de iHeartRadio o en Facebook. Me encuentras como Azucena Linas, en Amor. Ya sabes que para mí un gozo acompañarte aquí en Amor 92.5, solo música romántica. Cuéntanos cómo se cuida de una relación amorosa cuando trabajan juntos. 12 del día con 33 minutos. Te dejo con Juan Gabriel. Te la sabes.

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12 del día con 51 minutos. Esto es Elefante, la que se fue. Aquí en Amor 92.5, solo música romántica. Soy Azucena Linas, acompañándote a través de iHeartRadio, nuestra manera digital. Me encanta que me lleven a bordo, y no solo de sus corazones, porque hoy, sí, es miércoles de corazones, miércoles del amor. Y por ello quiero que me cuenten, que nos presuman, que nos pasen el tip. ¿Cómo se cuida de una relación amorosa cuando trabajan juntos? Ándale, dice por acá mi querido Juanpa Vargas. Dice, hola, Zu. Ay, dice, bienvenida. Gracias, Juanpa. Las vacaciones, uf, ¿qué te digo? Feliz, pero ya los extrañaba, Juanpa. Dice, yo creo que para que una relación amorosa funcione cuando trabajan, sí hay que dedicarle, no sé, unos minutitos. No sé, la hora de la comida, algún receso, algún espacio simplemente como para, pues sí, dedicar un poquito al amor, ¿no? Como a ese cariño, a esa atención. Tampoco es como que todo el tiempo estén juntos, ¿no? Y pues respetar también la parte laboral, pero sí darse como ese espacio para dedicarse amor, para demostrarse amor. Oye, Juanpa, muy buena recomendación, ¿no? Yo creo que no todo es trabajo, ni tan tan, ni muy muy el asunto. Entonces, pues sí, por ahí unos minutitos como para un besito, un abracito, recordarse cuánto se quieren, se aman y tan tan. Otra vez a lo laboral. Me gusta, Juanpa, tú muy bien. Juanpa, la parte de los ganadores para el desayuno, ya saben que se comunican con ustedes, así es que muy atentos. Muchísimas gracias por tu comentario. ¿Ustedes qué dicen? ¿Cómo se cuida de una relación amorosa cuando trabajan juntos? Queremos escucharles a través de iHeartRadio, aquí en Amor 92.5, solo música romántica. Soy Azucena Linas, 12 del día con 53 minutos. Y esto es de José Madero.

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3: 1:03 PM. Claro que te va a encantar la compañía de Amor 92.5, solo música romántica. Soy Azucena Linas, ya sabes, cerquita de ti a través de iHeartRadio, nuestra manera digital. Ombliguito de semana, ombliguito de corazones. Y sí, yo quiero saber ustedes cómo le hicieron, cómo lo manejan, qué les ha funcionado, cómo se cuida de una relación amorosa cuando trabajan juntos. Ándale, ya sabes que nos encanta escucharte. Así es que manda notita de audio a través de iHeartRadio. También me puedes buscar en Facebook. Estoy como Azucena Linas, en Amor. Gracias por recibirme y dejar que te acompañe aquí en Amor 92.5.
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3: Así iniciamos Hora Musical.

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0: Una de la tarde con 12 minutos. Mi buen corazón, esto de Amanda Miguel. Aquí en Amor 92.5, solo música romántica. Soy Azucena Linas, acompañándote a través de iHeart Radio, nuestra manera digital. Ya sabes que me encanta que me lleves a bordo, y no solo de tu corazón. Cuéntame, a ver, ¿ustedes cómo le han hecho? ¿Cómo les funcionó? ¿Cómo le están haciendo? Posiblemente pasen el tip. ¿Cómo se cuida de una relación amorosa cuando trabajan juntos? Ay, Dios, qué complicado. Hola, ¿quién anda por aquí?
1: Yo trabajé con mi ex 5 años.
0: Válgame Dios.
1: Y niños, todo funcionaba a la perfección.
0: 10 de 10.
1: En casa, en el trabajo. Pues tuve

0: La brillante idea de decirle que ya no trabajara.
1: Ay, Iván.
0: Y pues de ahí se acabó todo. Siempre me empezó primero a decir que iba yo a conocer a alguien como la conocía ella. Pues al final la que acabó conociendo a alguien fue ella y pues adiós, se acabó todo.
1: Dice Iván que entonces no decidan no trabajar juntos. Gracias, mi querido Iván Martínez de Sandoval. Abrazo enorme, gracias por estar presente. Me encanta que nos compartan las vivencias que también no se tienen que hacer, ¿no? Dice Iván, no le digan que dejen de trabajar juntos porque se vuelve peor. ¿Ustedes qué dicen? ¿Quieren contarnos? Ya saben que te escucho a través de iHeartRadio. También búscame en Facebook. Estoy como Azucena Linas. En amor, llévame hasta donde quieras porque me encanta que me lleven a bordo. Y no solo de su corazón, porque estoy hasta Tenango, sí. Un saludo muy especial a mi querida Shelly y a Miguel Mejía Bautista que me escuchan en DIF Tenango. Oye, qué bonito, qué hermoso. Mi querido Miguel, sí es mi sobrina Maris, sí es mi sobrina. Abrazo enorme para todos allá en Tenango. Híjole, ombliguito de semana. ¿Qué se apetece? ¿Qué nos van a invitar en Tenango? Y ya saben que ustedes dicen rana y yo brinco. Abrazo enorme a mi querida Shelly y a mi Marisol Fuentes. Besitos, changuita. Gracias por elegir Amor 92.5, solo música romántica, y llevarme cerquita a través de iHeartRadio, nuestra manera digital. Soy Azucena Linas. Cuéntame, ¿cómo se cuida de una relación amorosa cuando trabajan juntos? 1:15 p.m. Esto es de Paulina Rubio. Ya la sabes.

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el árbol. Esto es de Camilo. Aquí en Amor 92.5, solo música romántica. 1:33 p.m. y yo feliz de acompañarte a través de iHeartRadio, nuestra manera digital. Soy Azucena Linas y me va a encantar escucharte, sí, porque es miércoles de corazones, miércoles de amores. ¿Ustedes qué dicen? ¿Qué les ha funcionado? ¿Cómo lo han llevado a cabo? ¿Ustedes qué les ha tocado algo así? ¿Cómo se cuida de una relación amorosa cuando trabajan juntos? Dice por acá mi querida Noelia que le ha funcionado porque lo ha tomado como motivación, ¿sí? Pues ya que verás, ¡ay, qué bonito! A esa persona amada puesto del día, lo cual hará que la vida laboral o que pues tal vez el negocio, ese proyecto, sea más satisfactorio. Oye, me gusta eso de verle como el lado bonito, el lado bueno, el lado de, oye, pues vamos a estar juntos todo el día, la voy a poder ver, lo voy a poder ver, no sé, comer juntos, no sé, hacer el proyecto juntos, en el negocio, pues echarle ganitas juntos, ¿no? O sea, qué bonito que se vea, como dice mi querida Noelia, como satisfacción. Me encanta, qué romántico, ¿eh? Que viva el amor. ¿Ustedes qué dicen? ¿Qué les ha funcionado? ¿Cómo lo manejan? Pasen el tip. ¿Cómo se cuida de una relación amorosa cuando trabajan juntos? Los quiero escuchar, así es que manda notita de audio a través de iHeartRadio. También búscame en Facebook. Estoy como Azucena Linas, en Amor. 1:35 p.m. aquí en Amor 92.5, solo música romántica. Uf, esto es de Manuel. Bailecito de una tarde de miércoles, porque es ombliguito de semana y el cuerpo lo sabe.

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4: Una de la tarde con 47 minutos.

Una de la tarde con 50 minutos. ¿Te fuiste de aquí? Esto es de Rake. Aquí en Amor 92.5, solo música romántica. Soy Azucena Linas, ya sabes, acompañándote a través de iHeartRadio, nuestra manera digital. Ahí donde me llevas, a donde gustes, tú mandas. Pero que el corazón hoy nos cuente, hoy nos comparta, porque es miércoles de corazones. ¿Cómo se cuida de una relación amorosa cuando trabajan juntos? Tal es que de por sí es complicado. Y luego, pues, estar como todo el día juntos, debe de existir, pues, ese tip que digas, a mí me ha funcionado, me funcionó, Azu. Hoy en día, pues, la verdad es que lo estoy implementando y ahí la llevamos. Dice por acá mi querida Nayeli Carmona. Hola, Azu, bienvenida. Gracias, Nayeli. Ya los extrañaba, dice. Pues yo recomiendo tiempo de calidad de pareja. Así sean 10 minutitos, pero pues convivir, ya que por lo general, pues obviamente en el trabajo o en el negocio, es hablar y atender pues cuestiones laborales, cuestiones de ese proyecto. Entonces, dice, minutitos para tener ese tiempo de calidad. Me gusta, Nayeli. Yo creo que es básico, pues, esa parte de decir, oye, pues de repente por ahí el breakcito y un abracito, un besito, un recordar que te quieren, que te aman. Qué bonito. Me gusta, Nayeli, tú muy bien, muchas gracias. ¿Ustedes qué dicen? ¿Cómo lo manejan? ¿Qué les ha funcionado? ¿Cómo se cuida de una relación amorosa cuando trabajan juntos? Te queremos escuchar. Así es que manda notita de audio a través de iHeartRadio. Aquí en Amor 92.5, solo música romántica. Soy Azucena Linas y yo te dejo con Flans. 1:52 p.m.

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2: 2:03 p.m. aquí en Amor 92.5, solo música romántica. Soy Azucena Linas, acompañándote a través de iHeartRadio, nuestra manera digital. Me encanta que me lleves a bordo, ya lo sabes, y no solo de tu corazón, de ese corazón que qué tal se siente acompañado en el trabajo o en el negocio. Y por ello quiero que me cuentes cómo se cuida de una relación amorosa cuando trabajan juntos, porque las relaciones amorosas son complicadas. Entonces, ¿a ti qué te ha funcionado? ¿Cómo lo has llevado? Dinos, cuéntanos, porque ya sabes, todo con exageración. Gracias por elegirme, por llevarme cerquita y por disfrutarme aquí en Amor 92.5.
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2: Soy Azucena Linas, acompañándote a través de iHeartRadio, nuestra manera digital. Iniciamos Hora Musical. Esto es de Camila, coleccionista de canciones, y la puedes dedicar.

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2: 2 de la tarde con 25 minutos.

0: 2 de la tarde con 32 minutos. 100 años de Diana Vanoni. Aquí en Amor 92.5, solo música romántica. Soy Azucena Linas, a tu lado a través de iHeartRadio, nuestra manera digital. Me encanta que me lleven a bordo, y no solo de su corazón, de ese corazón que sí, hoy nos va a presumir porque es miércoles de corazones. ¿Cómo se cuida de una relación amorosa cuando trabajan juntos? Cuéntanos, pero ya sabes, exagérale porque queremos escucharles que nos presuman, que digan, hey, a mí me funcionó esto. Hola, ¿quién anda por aquí?
1: Con respecto al tema que acabas de tocar hoy, yo duré 12 años con mi ex esposa trabajando. ¿Sabes cuál fue el secreto de nuestra relación?
0: Cuéntanos.
1: Cruzando la puerta de la oficina, éramos dos compañeros.
0: Ok.
1: Y saliendo de la oficina, volvemos a ser la pareja.
0: Me gusta. Es que es la parte de separar, ¿no? De decir, ¿sabes qué? A ver, como dice mi querido Marcelo, ¿sí? De aquí para adelante, de la puerta de la oficina para adentro, somos compañeros de trabajo, no sé, soy tu jefe, eres mi jefa, somos de igual rango, pero compañeros de trabajo. Y afuera, amor, respeto, cuidado, pero siempre separando esa parte. Yo creo que, híjole, sí tendría que ser una parte muy madura para de verdad separar y que no exista como esos conflictos, ¿no? Hay que llevar las cosas por la paz y que afuera todo amor y todo dulzura. Muchísimas gracias por el comentario y por presumirnos, porque nos encanta saber que hay cosas que sí funcionan. ¿Ustedes qué dicen? ¿Qué les funcionó? ¿Cómo llevan el asunto? ¿Cómo se cuida de una relación amorosa cuando trabajan juntos? Te queremos escuchar, así es que manda notita de audio a través de iHeartRadio. En Facebook me encuentras como Azucena Linas en Amor. 2 de la tarde con 34 minutos. Aquí en Amor 92.5, solo música romántica. Ombliguito de semana y nosotros cantando con coda porque te la sabes.

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5: 2:47 PM, aquí en Amor 92.5, solo música romántica. Soy Azucena Linas, cerquita de ti. Qué honor el que me lleves a través de iHeartRadio, nuestra manera digital. Ya sabes, tú mandas donde tú decidas, donde tú elijas, y más compartiéndonos pues cómo el corazón está contento, cómo es que es feliz y cómo es que pues has aprendido a diferenciar el trabajo de una relación. Por eso les estuve preguntando cómo se cuida de una relación amorosa cuando trabajan juntos. Dice por acá mi querida Adriana López Talavera: Azu, yo duré 10 años trabajando con mi pareja siendo abogados y fue una conexión en el trabajo y en lo amoroso que éramos envidia de muchos. Siempre andábamos juntos, sabíamos que ocupaba cada uno y nos respetábamos mucho. Esa fue la clave para nunca dejarnos. Oye, qué bonito disfrutar esa parte, pues, de un proyecto y más con amor. Y es que, pues sí, el amor en el trabajo no es imposible, pero se requiere madurez, claridad y responsabilidad para no afectar lo laboral o lo sentimental. Gracias a todas las personas que estuvieron mandando sus notitas de audio, que estuvieron ahí escribiéndome por Facebook. Gracias por recibirme tan bonito. Qué vacaciones tan lindas, pero sí, ya les extrañaba. El saludo enorme para mi querido Robby, para Derek y Leo, que ya están vendiendo sus panques. Mucho éxito, hombrecitos. Mucho éxito y que vendan mucho. Y también para mi querido George Medina, que siempre me lleva a bordo y no solo de su corazón. No se despeguen, que ya viene la hora de música continua. Aquí en Amor 92.5, solo música romántica. Soy Azucena Linas, acompañándote a través de iHeartRadio. 2:49.

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1: 2:54 PM. 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Bueno, pues ya sabes, en tu celular entra a la aplicación de iHeartRadio, busca Amor 92.5, solo música romántica, y en el micrófono rojo que es el Talkback, cuéntame, ¿cuál es tu canción favorita de Inspector? Es más, me la cantas. ¿Qué es lo que vas a ir a disfrutar en vivo este viernes 11 de septiembre de Inspector? Y ya sabes, así participas, tus datos completos para que si eres ganador o ganadora, la producción se ponga en contacto contigo. 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
2: 3 de la tarde en punto. Ya lo escuchaste. Iniciamos hora de música continua. Aquí en Amor 92.5, solo música romántica. Soy Azucena Linas, acompañándote a través de iHeartRadio, nuestra manera digital. Te recuerdo que la vida es música y cada momento tiene su canción. En esta hora bailas, cantas, gozas, recuerdas, revives, disfrutas todo lo que gustes y mandes con la mejor programación, que es esta hora de música continua. Una hora de puro amor, solo aquí en Amor 92.5.
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2: Llévame cerquita a través de iHeartRadio, nuestra manera digital. Ponme en tus memorias para tener acceso directo a música, saber de eventos, participar por regalos y la compañía garantizada. Soy Azucena Linas, en Amor 92.5, solo música romántica, y por iHeartRadio. Iniciamos así. Este es de Zoe 3 con 1.

Pandora con tu café. 3:12 p.m. aquí en Amor 92.5, solo música romántica. Soy Azucena Linas, acompañándote a través de iHeartRadio, nuestra manera digital. Me encanta que me lleven a bordo, y no solo de su corazón, de ese corazón que a veces no dimensiona cómo impacta, cómo hace resonar en otras personas. Y es que tu impacto en otras es mayor de lo que crees. Alguien todavía se ríe de eso gracioso que dijiste. Alguien por ahí te admira en silencio. Los consejos que has dado han marcado a otros corazones. Simplemente tu existencia hace la diferencia y alegra la vida de una persona en el mundo. No lo olvides. Lo veas o no, ser buena, ser bueno, te conviene. Y ser buena y ser bueno es de lo que tendríamos que estar orgullosos y debería de ser nuestra línea de vida, porque los buenos, claro que somos más. Gracias por elegir esta hora de música continua. Una hora de puro, puro amor. Solo aquí, en Amor 92.5, solo música romántica. Abrazo enorme para mi querida Nikki Conde, que le manda a su vez besos y abrazos a sus hermanas José y Claudia. Y también para su hermano Norberto, que todos los días me disfrutan. Muchísimas gracias, yo también ya los extrañaba. Gracias por elegir la frecuencia del amor aquí en Amor 92.5, solo música romántica, y llevarme cerquita a través de iHeartRadio. Soy Azucena Linas, disfrutando contigo este ombliguito de semana.

Eres mi nada, ya lo dijo Yuridia. 3:25 p.m. Aquí en Amor 92.5, solo música romántica. Soy Azucena Linas. Ya sabes que para mí un honor acompañarte a través de iHeartRadio, nuestra manera digital. Me encanta que me lleves a bordo. Y no solo de tu corazón, de ese corazón, híjole, que en este andar, pues ha ido aprendiendo cosas. Y yo creo que ha quedado claro, o si no, espero que te quede claro que los pasos que nunca pasan de moda son los que avanzan sin dañar a nadie. Porque quien sube pisoteando a los demás, tarde o temprano termina cayendo sola, solo. Por eso yo creo que es importante caminar con respeto, caminar con humildad, porque la vida siempre te abrirá el camino correcto. Ya lo sabes, hay que avanzar con paso firme, pero limpio. Yo creo que es lo mejor. Gracias por disfrutar de esta hora de música continua. Una hora de puro, puro amor. ¿A dónde? ¿A dónde me llevas? Porque me encanta acompañarte. Me encanta ser partícipe de tu día y más en ombliguito de semana. Por favor, maneja con precaución. Soy Azucena Linas, acompañándote aquí en Amor 92.5, solo música romántica y yendo cerquita de ti a través de iHeartRadio, nuestra manera digital. 3:26 p.m. Esto es de Rocío Dúrcal. ¿Te la sabes?

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3:45. La mentira de Luis Miguel. Solo aquí, en Amor 92.5, solo música romántica. Soy Azucena Linas. Ya sabes que para mí es un honor acompañarte a través de iHeartRadio, nuestra manera digital. ¿A dónde? ¿A dónde me llevas? Que sea a la oficina, al negocio, no sé, ya estás en casita comiendo y provechito, estás checando cosas con el peque, vas en el trayecto, en el transporte público, con algún amigo conductor por aplicación, con los amigos taxistas, gracias por hacerme partícipe de su día y por llevarme a bordo, y no solo de su corazón. De ese corazón, que qué tal, disfrutando esta hora de música continua, una hora de puro amor, en la que te recuerdo que la vida es música y cada momento tiene su canción, una hora para bailar, gozar, disfrutar, reír, recordar todo lo que gustes y mandes, con la mejor programación, esta hora de música continua, una hora de puro amor. Ya lo sabes, solamente aquí, en Amor 92.5, solo música romántica. ¿La despedimos? Sí, ya la despedimos. Soy Azucena Linas, acompañándote a través de iHeartRadio, nuestra manera digital. Son las 3:46. Y esto es de Joan Sebastián. ¿Te la sabes? Súbele.

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6: 4 de la tarde con un minuto. Aquí en Amor 92.5, solo música romántica. Soy Azucena Linas, ya sabes que para mí un honor acompañarte a través de iHeartRadio, nuestra manera digital. Ya comimos, ya bebimos, momento de activar pila porque ya saben que aún tenemos muchísimas cosas por hacer. Y bueno, en esta tardecita quiero que me platiques motivo por el que te arrepentiste de haber presentado a tu pareja, tu familia o amigos. Porque ya sabes que cuando el corazón por ahí dice, sí, es indicada, el indicado, dices, es momento. La presentaste, lo presentaste y, por ahí salieron sorpresas. Cuéntanos, aquí en Amor 92.5.
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6: Te escuchamos a través de iHeartRadio, búscame en Facebook. Estoy como Azucena Linas en Amor. Iniciando hora musical, aquí en Amor 92.5, solo música romántica.

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2: De Estados Unidos. Él nunca me presentó a su familia, nunca quiso llevarme a donde él vivía, y pues yo al contrario, dice, pues ya sabes, ¿no? La parte de unirlo al círculo, y por eso me arrepiento, porque yo sí le di su lugar, y pues él no. Ay, Ale, te mando un abrazo enorme con toda el alma. Espero que ese corazoncito ya haya sanado. Es una experiencia para ahí, pues, aprender. Dicen, pues checar esas señales que de repente no queremos ver. Pero muchas gracias, Ale, por compartirnos pues tu vivencia, y espero de todo corazón que el corazoncito ya esté listo para recibir ese amor que claro que mereces y que llegará. ¿Ustedes qué dicen? ¿Motivo por el que te arrepentiste de haber presentado a tu pareja, a tu familia o amigos? Ya sabes que te queremos escuchar, así es que manda notita de audio a través de iHeartRadio. Búscame también en Facebook. Estoy como Azucena Linas en Amor. 4:11 p.m. aquí en Amor 92.5, solo música romántica. Qué bonita tardecita. Y nosotros disfrutando con Emanuel, así es que súbele.

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0: 4 de la tarde con 29 minutos, el sombrero y la camisa de Kenny García y Karin León. Solo aquí, en Amor 92.5, solo música romántica. Soy Azucena Linas, ya sabes, acompañándote a través de iHeartRadio, nuestra manera digital. Me encanta que me lleves a bordo y no solo de tu corazón. Y también me encanta escucharte, amo saber de ustedes a través de la voz. Por ello quiero que me compartan motivo por el que te arrepentiste de haber presentado a tu pareja, a tu familia o amigos, o ese círculo cercano, ese círculo que ya sabes que no cualquiera entra y que dijiste, es momento y tómala, que siempre no. Hola, ¿quién anda por aquí?
1: Pues no me arrepiento como tal, porque pues al final todo es aprendizaje. Pero pues toda mi familia, amigos, conocidos me dijeron, pues sí, pero pues como que siento que te la va a aplicar algún día. Y ahora pues es el, me tengo que enfrentar al te lo dije, te lo dijimos, que no era para ti. Pero pues ya 10 años después, ya que me queda más que asumir el, pues sí, ya.
0: Mi querido Iván Martínez de Sandoval dice, ¿sabes qué, Azu? Justifiquemos. Me encanta, sí, pues sí, hay que justificar el hecho de los tropiezos, el hecho de decir, ay, me equivoqué, el hecho de que te enfrentaste a la familia, a los amigos, de, es el amor de mi vida, mamá, papá, familia, es el indicado, es la indicada y tómala. Pero está bien, dice Iván, es aprendizaje. Tomémoslo como aprendizaje, por favor. Gracias, Ivancito. Me encanta la actitud de Iván. Gracias por compartirlo. ¿Ustedes qué dicen? ¿Motivo por el que te arrepentiste de haber presentado a tu pareja, a tu familia o amigos? Ay, mi querida Luzma, nuestra terapeuta. Abrazo enorme, Luzma. Esperamos vernos pronto, Luzma, ya sabes. Con cariño, aquí con Amor 92.5, solo música romántica. Soy Azucena Linas, a través de iHeartRadio.

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2: 4 de la tarde con 42 minutos. Momento de consentirles. Tengo pase doble para Romeo Santos y Prince Royce en su tour Mejor Tarde Que Nunca 2026. ¿Quieres ir? Porque se va a presentar en el Estadio Toluca 80 el próximo 22 de octubre. Ya sabes, ¿tú quieres ir? Bueno, ahí en nuestra aplicación de iHeartRadio, busca el micrófono rojo que es nuestro talkback y manda notita de audio. Cuéntame, sí, respóndeme, motivo por el que te arrepentiste de haber presentado a tu pareja, a tu familia o amigos. Tu respuesta con tus datos completos para que si eres ganador o ganadora, la producción se ponga en contacto contigo. Recuerda que es pase doble para Romeo Santos y Prince Royce con su tour Mejor Tarde Que Nunca. Se presenta en el Estadio Toluca 80 el próximo 22 de octubre. ¿Y tú? Sí, tú. Tienes que estar ahí. Así es que manda notita de audio con tus datos completos para que puedas participar.

0: Ay, fuertes declaraciones de Lucero. 4:49 PM, aquí en Amor 92.5, solo música romántica. Soy Azucena Linas y ya sabes que para mí un honor acompañarte a través de iHeart Radio, nuestra manera digital. Cuéntamelo todo, porque ya sabes que es miércoles de corazones, pero exagérale, queremos saber motivo por el que te arrepentiste de haber presentado a tu pareja, a familia o amigos. O ya sabes, a ese círculo cercano en el que, pues ya, cuando uno está como enamorado, dices, es momento, pero, pues no era así. A ver, ¿qué dicen por acá? Hola. ¿Quién anda aquí?
1: Hola, amor, soy Elizabeth Colín, mi número es 712.
0: Ok, Elizabeth, ¿ese no lo damos? ¿Sí, no?
1: Me arrepentí fue porque después de 8 años de relación, terminamos fatal, y toda mi familia en las fiestas preguntaba más por él que por mí.
0: ¡Ay, mi corazón! Elizabeth Colín, oye, es que eso, híjole, eso es lo peor, ¿no? O sea, como que dice, por ejemplo, Elizabeth, 8 años, y después de 8 años, pues ya saben, o sea, ya era parte de la familia, entonces terminó el asunto horrible, y pues obviamente Elizabeth llegaba y fulanito, entonces, ay, Elizabeth, ¿qué te digo? Espero que ese corazón ya haya sanado, porque claro que va a haber un amor tan recíproco y bonito como el que tú das. ¿Ustedes qué dicen? ¿Motivo por el que te arrepentiste de haber presentado a tu pareja con familia y amigos? O ya sabes, ese círculo cercano. Te escuchamos a través de iHeart Radio, aquí en Amor 92.5, solo música romántica. Soy Azucena Linas, acompañándote en esta tarde increíble. Esto es de Magneto, 4:51 PM.

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3: 5:02 p.m. aquí en Amor 92.5, solo música romántica. Soy Azucena Linas y claro que te va a encantar llevarme cerquita a través de iHeartRadio, nuestra manera digital. Porque sí, me encanta que me lleves a bordo. Y no solo de tu corazón, de ese corazón que ay, le encanta ser querido, amado. Y le encanta tener cerca a ese ser querido. Por ello, quiero que me cuentes motivo por el que te arrepentiste de haber presentado a tu pareja con familia, con amigos, con ese círculo cercano, porque no era él o la indicada. Te queremos escuchar aquí en Amor 92.5.
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3: Ya sabes que yo te acompaño a través de iHeartRadio. Ponme en tus memorias para tener acceso directo a música, saber de eventos. Tengo boletitos y tengo regalitos de Prince Royce y Romeo Santos. Así es que atentos, atentas. Gracias por elegir Amor 92.5, solo música romántica, a través de iHeartRadio, nuestra manera digital. Soy Azucena Linas, iniciando Hora Musical. Esto es de RBD.
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2: Familia, con amigos, con ese círculo cercano tan valioso que dijiste, es momento, pero no lo era. Hola, ¿quién anda por aquí?
3: Azul, yo terminé arrepentida de presentar a una pareja que tuve hace mucho tiempo porque resultó ser una mala persona, no me convenía y no le hice caso a mi familia. Mi nombre es Ismael Ramírez, mi teléfono es 720.
2: Ay, gracias, Ismael. Que nos esperen tantito, Ismael, el teléfono.
3: Digo aquí, en espera de algún día encontrar una buena pareja.
2: Claro, Ismael, claro que va a llegar ese ser querido, ese ser adorado, ese caballero que pueda darle amor a ese corazón tan bonito que tienes. Qué feo que uno, confío que uno diga, es el indicado y tómala, que siempre no. Ustedes que dicen motivo por el que te arrepentiste de haber presentado a tu pareja con amigos, con familia, con ese círculo cercano, con esas personas que dices, híjole, esto es lo más valioso y esta persona merece estar ahí, pero pues no era él o la indicada. Te queremos escuchar, así es que manda notita de audio a través de iHeartRadio o búscame en Facebook, estoy como Azucena Linas en Amor. 5:12 PM, aquí en Amor 92.5, solo música romántica. Bonito ombliguito de semana, bonita tarde.

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2: 5 de la tarde con 24 minutos.

0: Bienvenido al nuevo yo. Esto es De Mijares y Alex Lora. 5:31 PM. Solo aquí en Amor 92.5. Solo música romántica. Soy Azucena Linas. Y yo fascinada. Ya sabes que me hace muy feliz acompañarte a través de iHeartRadio, nuestra manera digital. Me encanta que me lleven a bordo y no solo de sus corazones. De ese corazón que sí, de repente se ha roto. Cuéntame. Motivo por el que te arrepentiste de haber presentado a tu pareja con familia, con amigos, con ese círculo cercano. Hola, ¿quién anda por aquí?
1: ¿Cuál yo me arrepentiría de haber presentado a la persona equivocada? Es porque pues fue mi primer amor, desafortunadamente terminamos mal, no fue lo que esperaba de la persona, pero gracias a eso pues conocí a una mejor persona en la cual ahorita pues formamos una familia y puedo decir que bendita la hora en que esa persona se alejó de mí. Y mi nombre es Araceli.
0: Araceli, muchísimas gracias. Oye, ay, qué dolor con eso, ¿no? Porque cuando tú conoces al primer amor, que es pues la ilusión, la felicidad, el vamos a estar juntos por siempre, ¿se acuerdan? Hay personas que sí lo logran, qué bonito, ¿no? Pero pues cuando ese primer amor es también tu primer dolor, ¡auch! ¡Qué cosa! Muchísimas gracias, Araceli. Gracias a quienes participan, a quienes mandan notita de audio a través de iHeartRadio, a quienes me escriben a través de Facebook. Te recuerdo que estoy como Azucena Linas en Amor. Son las 5:33 PM. Aquí en Amor 92.5, solo música romántica. Y ya sabes que yo feliz de acompañarte a través de iHeartRadio. Soy Azucena Linas y te dejo con Jessie y Joy.

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3: 5 de la tarde con 44 minutos.

Estés en donde estés, de Hash. Son las 5 de la tarde con 48 minutos. Aquí en Amor 92.5, solo música romántica. Soy Azucena Linas y ya sabes que para mí un honor acompañarte a través de iHeartRadio, nuestra manera digital. Me encanta. ¿A dónde me llevas? Ya sabes que tú mandas. Que si la oficina, ya estamos terminando pendientes. Oye, qué padre. Que si el negocio, espero haya sido muy productivo o que empiece a ser muy productivo. Que si en casita y checando pendientes, haciendo tarea con los peques. Ya regresamos a clases también. En el trayecto, no sé, vas con algún amigo conductor por aplicación, los amigos taxistas, algún amigo del transporte público. Gracias por llevarme a bordo y no solo de su corazón. Gracias por manejar con amor. Eso es lo primordial. En todo momento manejar con amor. Porque ya saben que somos adultos de esos premium, que si no es una cosa, es otra. Pero la manera en la que manejas las circunstancias siempre marcará la diferencia. ¿Qué creen? Sí, ya me voy, ya se acabó. Gracias por el recibimiento tan bonito, gracias porque yo también les extrañé. Gracias por todos sus mensajes, por sus notitas de audio. Me encanta que pues tengan ese cariño tan bonito conmigo, que les guste mi trabajo y que me reciban tan bello como lo hicieron hoy. Para mí es un honor acompañarles aquí en Amor 92.5, solo música romántica. Soy Azucena Linas. Te recuerdo que nuestra única misión en la vida es ser felices. Así es que vamos a vivirla al máximo porque tú no sabes cuándo toque devolverla. Ya se encuentra por aquí mi querido José Cortés. Él les acompaña hasta las 12 de la noche y mañana en punto de las 6 de la mañana todo el team madrugador con mi querida Erendira Nandi. Y ustedes y yo cita a las 12 del día, ya lo saben. Soy Azucena Linas, en Amor 92.5, solo música romántica. Y yendo cerquita de ti a través de iHeartRadio, nuestra manera digital. Que sea un ombliguito de semana, sumador, positivo, increíble, pero lo primordial. Repleto, lleno, llenísimo de amor. Bonita tarde, hasta mañana.

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